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2: las 7 y 42 minutos.
0: Ali David Guerrero,

Que no se caiga el ritmo, pariente. Seguimos con más música movida para todos ustedes. Algo en vivo, algo más en vivo. Échele, compadre. ¡Vámonos, recio!

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2: Las 2:25.

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6: Y estamos felices de estar en esta tarde aquí recordando al maestro Calixto Ochoa y al cacique de la Junta. Y esto que dice...

Las 5 de la mañana, 5 minutos, 5 de la mañana con 5 minutos. Muy buenos días a todos los oyentes que están sintonizando a esta hora Radio Zapatoca. A todos los que se levantan muy temprano, cogen el radio, lo sintonizan en los 1360 o se levantan y colocan su computador, su dispositivo móvil en radiozapatoca.com, en la aplicación de Radio Zapatoca. Para todos ustedes, muy buenos días. Los acompañamos con todo el gusto en la gerencia del doctor Gilberto Acevedo Acevedo. La dirección de Yasmín Arévalo, les acompaña a su amigo y servidor Orlando Jiménez. Iniciemos este día dándole gracias al Dios Todopoderoso por esas bendiciones que Él deja caer en nuestra vida. Bendito sea el Señor, a Él la gloria por los siglos de los siglos. Siempre que nuestra consigna al levantarnos sea la de glorificar a Dios, hacer absolutamente todo para que sea concordancia con lo que Él quiere que hagamos. A veces nos alejamos, nos metemos en el pecado, pero de igual manera hay siempre que tener ese corazón dispuesto a pedir perdón, a estar ahí suplicando al Padre del Cielo. Iniciemos este día dándole gloria a Dios.

0: 7 minutos, 5 con 7, esto es Amanecer Santandereano. En este viernes, ya hoy viernes, fin de semana. 4 de septiembre del año 2026. Vamos con temas musicales, llega Andresito Paz. Con una canción titulada el amor no se ruega.
1: 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Dice.

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1: Las 5:14 minutos, 5:14, tenemos los resultados de las loterías. Loterías que jugaron precisamente anoche, 3 de septiembre. Tenemos resultado de la lotería de Bogotá. Bogotá, 34-27 de la serie 006 Bogotá. 34-27. Lotería de Quindío, 84-98 de la serie 173 Quindío. Vamos con resultados de chances que jugaron ayer. Dorado Noche, 62-51. Super Chontico Noche, 07-68. Bid 4 Noche, 57-06. Bid 3 Noche, 7-7-8. Bid 4 Día, 18-83. Bid 3 Día, 3-66. Astroluna, 47-03 del signo Capricornio. Cafeterito Noche, 97-18. Caribeña Noche, 99-35. Sinuano Noche, 71-96. Motilón Noche, 50-48. Culona Noche, 79-87. Fantástica Noche, 62-94. Chontico Noche, 35-44. Paisita Noche, 96-62. Antioqueñita 2, 0010. Astrosol 0038 del signo Leo. Dorado Tarde 4859. Motilón Tarde 6400. Caribeña Día 2561. Sinuano Día 1780. La Culona, Culona Día 6390, 6390 La Culona. Pijao de Oro 1910. Chontico Día 2909. Samán 1692. Fantástica Día 8614. Paisita Día 9439. Cafeterito Tarde 1766. Dorado Mañana 0820. Antioqueñita 16095. El saludo a esta hora de la mañana para nuestros oyentes que están en la sintonía. Un saludo para Rosalba Aguirre, que nos reporta la sintonía del barrio La Raíz de Zapatoca. Muy buenos días. El saludo para don Alfonso García, que nos sintoniza de Chocoita desde muy temprano. Siempre en la sintonía de los 1360 de Radio Zapatoca. Vamos con canciones, con tema. Vamos con los Cascones de la Carranga. Nos presentan un tema ya con sabor a fin de año, de la autoría de Lisandro Mesa, Mi Carrito.

Las 5:23 minutos, 5:23, urgencias en Bucaramanga al límite, clínicas y hospitales están reportando sobreocupación. La situación registrada en las últimas horas en la clínica San Luis, donde se reporta la sobreocupación superior a la capacidad de la atención, pone en evidencia la situación que enfrentan los servicios de urgencia en Bucaramanga y el área metropolitana. Durante los últimos meses, por lo menos 4 instituciones de salud de la región han reportado niveles de sobreocupación, especialmente en sus servicios de urgencias, ante el incremento de la demanda en la atención. El caso más reciente corresponde a la clínica San Luis, que informa que su servicio urgencias pediátricas se encuentran por encima de la capacidad de la atención con una sobreocupación del 143%. Según lo explicó la misma entidad, ese incremento obedece a un aumento inusual en la demanda de servicios de salud en la región. La situación ha generado preocupación entre padres de familia y acudientes de niños y niñas en Bucaramanga y su área metropolitana. Desde luego que también para el departamento de Santander, a través de sus redes sociales, algunos usuarios han advertido sobre tiempos de espera prolongados, lo que dificulta el acceso oportuno a la atención médica para estos menores. En agosto pasado, los servicios de emergencia del Hospital Internacional de Colombia en Piedecuesta y del Instituto Cardiovascular en Florida Blanca registraron niveles de sobreocupación superiores al 350 y al 500%, respectivamente, según informaron las mismas instituciones. 12 días después, estos servicios continúan en condición de sobreocupación. Y ante ese panorama, el Hospital Internacional de Colombia hicieron un llamado a las aseguradoras y a la ciudadanía para que coordinen esfuerzos que permitan evitar ese colapso en la atención médica en el área metropolitana de Bucaramanga, para poder garantizar cada uno de los servicios. La 5:20.

0: Ahí están los doctores de la carranga, la estrellita errante. Estos son los 1360, son las 5:33 de la mañana. 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El producto que es muy bueno precisamente para mejorar el metabolismo y muchos otros beneficios del citrato de magnesio. Aquí en los 1360 de Radio Zapatoca.
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Ya ahí estaba Paulina Rubio, el último adiós, son las 5:44 minutos, 5:44. Más información en Radio Zapatoca. Remesón en el gabinete del gobernador de Santander, Juvenal Díaz Mateus. Así quedaron los cargos después de este remesón. La gobernación de Santander confirmó varios cambios en su equipo de gobierno, mientras buena parte de los actuales funcionarios continúan en sus cargos. Entre las nuevas designaciones está la de Carmen Lucía Agredo Acevedo, que fue nombrada como secretaria de Desarrollo Social. Carmen Lucía Agredo Acevedo. Gualesca Joana Quintero Jaimes es la secretaria de la Mujer y Equidad de Género. Lucía Cristina Abaunza Peña en Cultura y Turismo. Y Juan Guillermo Sierra Díaz en Vivienda y Hábitat. También fueron anunciados cambios en diferentes direcciones de la Secretaría de Educación, Salud e Interior. Además de la gerencia de IDESAN, que estará a cargo de Carlos Augusto Quintero Duque. Cambios en la gobernación de Santander. Las 5:46 llega Alejandro. Alejandro Zeta con una canción. Suena por primera vez acá. Vamos a ver cómo está la canción.

Ahí está Jorge Velosa. Amorcitos en domingo. Son las 5:52 minutos, 5:52. 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Bueno, el Tribunal de Santander deja en firme la elección de Cristian Portilla como alcalde de Bucaramanga. En un fallo de primera instancia, el Tribunal Administrativo de Santander resolvió dejar en firme la elección de Cristian Fernando Portilla Pérez como alcalde de Bucaramanga al desestimar las pretensiones que tenía la parte demandante. Edgar Millares, quien había argumentado irregularidades en la inscripción de su candidatura. La decisión en el Tribunal de Santander se dio tras la ponencia del magistrado Raúl Eduardo Sendales Herrera, quien desestimó los argumentos de la parte demandante. Si bien es cierto, esta es una decisión en primera instancia, Edgar Millares confirmó que apelará a este fallo ante la Sala de lo Contencioso Administrativo del Consejo de Estado, que será el que tendrá la última palabra. Estamos esperando notificación si presentaremos apelación. Debo revisar cómo se pronunció el tribunal respecto de los efectos de la renuncia, afirmó Millares. Justamente ese fue uno de los argumentos de la demanda. En diciembre pasado, Portilla Pérez inscribió para las elecciones atípicas, pero renunció ante la registraduría argumentando temas personales. Sin embargo, cuando Arturo Zambrano no pudo asumir la candidatura por la decisión de cambio radical, reversó la renuncia. Eso tiene que ver con el aval, la renuncia, el desistimiento posterior. También se discutió la probabilidad de que haya violado el régimen de inhabilidades por ejercer autoridad administrativa durante el año anterior a la elección. Ahí se sigue la disputa jurídica, queriendo tumbar al alcalde de Bucaramanga. Vamos a ver en qué termina toda esa película. Las 5:54 minutos.

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1: Les saludamos desde la Casa Cural, desde la Parroquia San Joaquín de Zapatoca, y gracias a los medios de comunicación existentes acá en nuestra localidad, es posible realizar este puente y llegar a acompañarles en el inicio de esta nueva jornada. Gracias a Radio Linguer, que Radio Zapatoca. Llegamos hasta ustedes también gracias al Facebook en el perfil Parroquia Zapatoca. Todos los días, de lunes a viernes, en punto de las 6 de la mañana, les acompañamos con Despertemos con Cristo. En horas de la tarde, hacia las 5:30 de la tarde, les acompañamos a través de los medios de comunicación con la Sagrada Eucaristía, el Santo Rosario y la Sagrada Eucaristía. Los domingos les acompañamos hacia las 10 de la mañana con la Sagrada Eucaristía. Es una producción en cuanto al tema de transmisiones en radio y televisión. El Facebook es una producción de Zapatoca TV, que es un producto de Aupasa e Intersa. Feliz mañana para todas las personas que ya están con nosotros a través de estos medios de comunicación. Como lo hacemos cada mañana, saludamos a la Santísima Virgen María. El ángel del Señor anunció a María, y ella concibió por obra y gracia del Espíritu Santo. Dios te salve María, llena eres de gracia, el Señor es contigo. Bendita tú eres entre todas las mujeres, bendito el fruto de tu vientre Jesús. Santa María, Madre de Dios, ruega por nosotros los pecadores, ahora y en la hora de nuestra muerte. Amén. He aquí la esclava del Señor, hágase en mí según tu palabra. Dios te salve María, llena eres de gracia, el Señor es contigo. Bendita tú eres entre todas las mujeres, bendito el fruto de tu vientre Jesús. Santa María, Madre de Dios, ruega por nosotros los pecadores, ahora y en la hora de nuestra muerte. Amén. Y el Verbo se hizo carne y habitó entre nosotros. Dios te salve María, llena eres de gracia, el Señor es contigo. Bendita tú eres entre todas las mujeres, bendito el fruto de tu vientre Jesús. Santa María, Madre de Dios, ruega por nosotros los pecadores, ahora y en la hora de nuestra muerte. Amén. Ruega por nosotros, Santa Madre de Dios, para que seamos dignos de alcanzar y gozar las divinas promesas y gracias de nuestro Señor Jesucristo. Amén. Derrama, Señor, tu gracia en nuestros corazones, para que quienes hemos conocido por el anuncio del ángel la encarnación de tu Hijo, por los méritos de su pasión y muerte, lleguemos a la gloria de la resurrección. Por el mismo Cristo nuestro Señor. Amén. Y hoy viernes 4, recordamos la memoria de Santa Rosalía. Nació en Palermo, Italia, y siendo joven, conoció la vida de la corte antes de optar por el camino de mayor entrega al Señor. Buscando la soledad y el silencio, se retiró al monte Pellegrino, donde llevó una vida de oración, contemplación y penitencia. Lejos del ruido del mundo, allí vivió totalmente confiada en la providencia, ofreciendo su existencia como alabanza a Dios. Es invocada como intercesora en tiempos de epidemia y calamidad pública, signo de esperanza y confianza para el pueblo cristiano en las horas más difíciles. Santa Rosalía. Y a continuación les invito a unirnos a la oración universal, esta oración que cada mañana ofrecemos acá en Despertemos con Cristo y que quienes han consagrado su vida al servicio también la ofrecen. Y en esta oración colocamos en las manos del Señor nuestras intenciones particulares, comunitarias, todos estos temas o aspectos que nos hacen la vida un poco difícil, complicada. Pero vamos a colocar todas nuestras intenciones, nuestros proyectos en las manos del Señor, especialmente a quienes pasan por momentos difíciles en temas de salud, a quienes están atravesando por momentos difíciles en temas sentimentales, a quienes su hogar está atravesando por momentos de dificultad, a quienes esperan resultados médicos, a quienes esperan cirugías. Coloquemos todas estas intenciones en las manos del Señor. Señor, abre mis labios y mi boca proclamará tu alabanza. Nos unimos inicialmente al himno que para el día de hoy se nos presenta. Te doy gracias, Señor, porque tanto estabas enojado conmigo. Tú eres un Dios de amor y ahora soy tu amigo. Te busco cada instante y te persigo. Eres tú mi consuelo, tú eres el Dios que salva y da la vida. Eres todo el anhelo de esta alma que va herida, ansiándote sin tasa ni medida. En mi tierra desierta, tú de la salvación eres la fuente. Eres el agua cierta que se vuelve torrente y el corazón arrasa dulcemente. Quiero escuchar tu canto, que tu palabra abrace mi basura con alegría y llanto, que mi vida futura espejo sea sin fin de tu hermosura. Amén. Los viernes nos unimos al Salmo 50, que es la confesión del pecador arrepentido. Un corazón quebrantado y humillado, tú no lo desprecias, Señor. Misericordia, Dios mío, por tu bondad, por tu inmensa compasión, borra mi culpa, lava del todo mi delito, limpia mi pecado. Pues yo reconozco mi culpa, tengo siempre presente mi pecado. Contra ti solo pequé, cometí la maldad que aborreces. En la sentencia tendrás razón, en el juicio brillará tu rectitud. Mira que en la culpa nací, pecador me concibió mi madre. Te gusta un corazón sincero y en mi interior me inculcas sabiduría. Rocíame con el hisopo, quedaré limpio. Lávame, quedaré más blanco que la nieve. Hazme oír el gozo y la alegría, que se alegren los huesos quebrantados. Aparte mi pecado tu vista, borra en mí toda culpa. Oh Dios, créeme un corazón puro, renuévame por dentro con espíritu firme. No me arrojes lejos de tu rostro, no me quites tu santo espíritu. Devuélveme la alegría de tu salvación, afiánzame con espíritu generoso. Enseñaré a los malvados tus caminos, los pecadores volverán a ti. Líbrame de la sangre, oh Dios, Dios salvador mío, y cantará mi lengua tu justicia. Señor, me abrirá los labios y mi boca proclamará tu alabanza. Los sacrificios no te satisfacen, si te ofreciera un holocausto no lo querrías. Mi sacrificio es un espíritu quebrantado, un corazón quebrantado y humillado, tú no lo desprecias. Señor, por tu bondad favorece a Sion, reconstruye las murallas de Jerusalén. Entonces aceptará los sacrificios rituales, ofrendas y holocaustos, sobre tu altar se inmolarán novillos. Gloria al Padre, al Hijo y al Espíritu Santo, como era en el principio, ahora y siempre, por los siglos de los siglos. Amén. Un corazón quebrantado y humillado, tú no lo desprecias, Señor. El cántico es juicio de Dios. En tu juicio, Señor, acuérdate de la misericordia. Señor, he oído tu fama, me ha impresionado tu obra. En medio de los años realízala, en medio de los años manifiéstala. En el terremoto, acuérdate de la misericordia. El Señor viene de Temán, el santo del monte Farán. Su resplandor eclipsa el cielo, la tierra se llena de su alabanza, su brillo es como el día, su mano destella velando su poder. Sales a salvar a tu pueblo, a salvar a tu ungido, pisas el mar con tus caballos, revolviendo las aguas del océano. Lo escuché y temblaron mis entrañas, al oírlo se estremecieron mis labios, me entró un escalofrío por los huesos, vacilaban mis piernas al andar. Tranquilo espero el día de la angustia que sobrevino al pueblo que nos oprime. Aunque la higuera no echa yemas y las viñas no tienen fruto, aunque el olivo olvida su aceituna y los campos no dan cosechas, aunque se acaban las ovejas del redil y no quedan vacas en el establo, yo exultaré con el Señor, me gloriaré en Dios mi Salvador. El Señor soberano es mi fuerza, Él me da piernas de gacela y me hace caminar por las alturas. Gloria al Padre, al Hijo y al Espíritu Santo, como era en el principio, ahora y siempre, por los siglos de los siglos. Amén. En tu juicio, Señor, acuérdate de la misericordia.

Nos unimos al Salmo 47, restauración de Jerusalén. El antífona glorifica al Señor Jerusalén. Glorifica al Señor Jerusalén, alaba a tu Dios Sión, que ha reforzado los cerrojos de tus puertas y ha bendecido a tus hijos dentro de ti. Ha puesto paz en tu frontera, se sacia con flor de harina. Él envía su mensaje a la tierra y su palabra corre veloz. Manda la nieve como lana, esparce la escarcha como ceniza. Hace caer el hielo como migajas y con el frío congela las aguas. Envía una orden y se derriten, sopla su aliento y corren. Anuncia su palabra a Jacob, sus decretos y mandatos a Israel. Con ninguna nación obró así, ni le dio a conocer sus mandatos. Gloria al Padre, al Hijo y al Espíritu Santo, como era en el principio, ahora y siempre, por los siglos de los siglos. Amén. Glorifica al Señor Jerusalén. Vamos a continuación a escuchar la lectura breve. Pero antes permítame por acá hacer lo correspondiente para que también nos podamos unir a través de AUPASA Intersap y su canal Zapatoca TV. Listo. Ya estamos también acompañándoles a través de AUPASA Intersap, su canal Zapatoca TV. Continuamos con la lectura breve. Ahora estáis en Cristo, ahora por la sangre de Cristo estáis cerca de los que antes estabais lejos. Él es nuestra paz. Él ha hecho de los dos pueblos, judíos y gentiles, una sola cosa, derribando con su cuerpo el muro que los separaba, el odio. Él ha abolido la ley con sus mandamientos y reglas, haciendo las paces para crear en él un solo hombre nuevo. Reconcilió con Dios a los dos pueblos, uniéndolos en un solo cuerpo mediante la cruz, dando muerte en él al odio. Nos unimos ahora al cántico de Zacarías el Mesías y su precursor. Por la entrañable misericordia de nuestro Dios nos visitará el sol que nace de lo alto. Bendito sea el Señor Dios de Israel, porque ha visitado y redimido a su pueblo, suscitándonos una fuerza de salvación en la casa de David, su siervo, según lo había predicho desde antiguo por boca de sus santos profetas. Es la salvación que nos libra de nuestros enemigos y de la mano de todos los que nos odian. Ha realizado así la misericordia que tuvo con nuestros padres, recordando su santa alianza y el juramento que juró a nuestro padre Abraham, para concedernos que, libres de temor, arrancados de la mano de los enemigos, le sirvamos con santidad y justicia en su presencia todos nuestros días. Y a ti, niño, te llamarán profeta del Altísimo, porque irás delante del Señor a preparar sus caminos, anunciando a su pueblo la salvación, el perdón de sus pecados. Por la entrañable misericordia de nuestro Dios, nos visitará el sol que nace de lo alto, para iluminar a los que viven en tiniebla y en sombra de muerte, para guiar nuestros pasos por el camino de la paz. Gloria al Padre, al Hijo y al Espíritu Santo, como era en el principio, ahora y siempre, por los siglos de los siglos. Amén. Por la entrañable misericordia de nuestro Dios, nos visitará el sol que nace de lo alto. Adoremos a Cristo, que se ofreció a Dios como sacrificio sin mancha para purificar nuestras conciencias de las obras muertas, y digámosle con fe: en tu voluntad, Señor, encontramos nuestra paz. Tú que nos has dado la luz del nuevo día, concédenos también caminar durante sus horas por sendas de vida nueva. En tu voluntad, Señor, encontramos nuestra paz. Tú que todo lo has creado con tu poder y con tu providencia lo conservas, ayúdanos a descubrirte presente en todas tus criaturas. En tu voluntad, Señor, encontramos nuestra paz. Tú que has sellado con tu sangre una alianza nueva y eterna, haz que, obedeciendo siempre tus mandatos, permanezcamos fieles a esa alianza. En tu voluntad, Señor, encontramos nuestra paz. Tú que, colgado en la cruz, quisiste que de tu costado manara sangre y agua, purifica con esta agua nuestros pecados y alegra con este manantial a la ciudad de Dios. En tu voluntad, Señor, encontramos nuestra paz. Compartimos a continuación las lecturas que el día de hoy estaremos escuchando al momento de participar en la Sagrada Eucaristía. Espíritu Santo, danos la gracia de permanecer unidos a ti y de vivir bajo tu acción constante.
Haz de nuestro corazón un odre nuevo, capaz de custodiar el vino bueno del amor de Dios. Ilumínanos con la palabra del Padre y guíanos hacia Cristo, para que seamos instrumentos dóciles en tus manos. Amén. Lectura de la primera carta del apóstol San Pablo a los Corintios. Hermanos, que la gente solo vea en nosotros servidores de Cristo y administradores de los misterios de Dios. Ahora, lo que se busca en los administradores es que sean fieles. Para mí, lo de menos es que me pidáis cuentas vosotros o un tribunal humano. Ni siquiera yo me pido cuentas. La conciencia es verdad, no me muerde, pero tampoco por eso quedo absuelto. Mi juez es el Señor. Así pues, no juzguéis antes de tiempo. Dejad que venga el Señor. Él iluminará lo que esconde las tinieblas y pondrá al descubierto los designios del corazón. Entonces cada uno recibirá de Dios lo que merece. Palabra de Dios. Te alabamos, Señor. El Señor es quien salva a los justos. Confía en el Señor y haz el bien. Habitarás tu tierra y reposarás en ella en fidelidad. Sea el Señor tu delicia, Él te hará lo que pida tu corazón. El Señor es quien salva a los justos. Encomiendo tu camino al Señor, confía en Él y Él actuará. Hará tu justicia como el amanecer, tu derecho como el mediodía. El Señor es quien salva a los justos. Apártate del mal y haz el bien, y siempre tendrás una casa, porque el Señor ama la justicia y no abandona a sus fieles. Los inicuos son exterminados, la estirpe de los malvados se extinguirá. El Señor es quien salva a los justos. El Señor es quien salva a los justos. Él es su alcázar en el peligro. El Señor los protege y los libra. Los libra de los malvados y los salva porque se acoge a Él. El Señor es quien salva a los justos. Del Santo Evangelio según San Lucas. En aquel tiempo, los fariseos y los escribas dijeron a Jesús: los discípulos de Juan ayunan a menudo y oran, y los de los fariseos también. En cambio, los tuyos a comer y a beber. Jesús les dijo: ¿acaso podéis ayunar a los invitados a la boda mientras el esposo está con ellos? Llegarán días en que se les arrebatarán al esposo. Entonces ayunarán en aquellos días. Les dijo también una parábola. Nadie recorta una pieza de un manto nuevo para ponérselo a un manto viejo, porque si lo hace, el nuevo se rompe y el viejo no le cuadra la pieza del nuevo. Nadie echa vino nuevo en odres viejos, porque si lo hace, el vino nuevo reventará los odres y se derramará y los odres se estropearán. A vinos nuevos, odres nuevos. Nadie que cate vino añejo quiere el nuevo, pues dirá: el añejo es mejor. Palabra del Señor. Gloria a ti, Señor Jesús.

puntos claves para la homilía: el servidor fiel y el juicio de Dios. Administradores del Evangelio, San Pablo nos recuerda que no somos dueños de la fe ni de nuestras virtudes, sino administradores de los misterios de Dios. La calidad fundamental que Dios busca en nosotros es la fidelidad, no el éxito ni el aplauso del mundo. Libres de la aprobación humana, no debemos vivir obsesionados por la opinión ajena ni por la autocondena. El único juez justo y definitivo es el Señor, quien al final sacará a la luz las intenciones más profundas del corazón. Esto nos llena de paz y nos libera de la soberbia y de la ansiedad. La alegría de la presencia del novio. Jesús es el novio. La pregunta sobre el ayuno, Jesús responde revelando la novedad del reino. Dios se ha unido a la humanidad. Su presencia es un tiempo de fiesta y de alegría, no de mero rigoristas cumplimientos externos. El ayuno con sentido, el ayuno y las prácticas penitenciales cobran su verdadero valor, no como una rutina piadosa o para exhibir rectitud, sino cuando nos disponen a buscar y extrañar la presencia del esposo cuando éste nos es quitado por el pecado. Vino nuevo en odres nuevos. Novedad radical. El Evangelio no es un parche moral para arreglar nuestra vida vieja. Es una transformación completa. No se puede meter la gracia de Cristo, el vino nuevo, en un corazón apegado al egoísmo o a estructuras espirituales rígidas y conductas, los odres viejos. Flexibilidad del corazón. La conversión exige docilidad interior para dejarnos renovar por el Espíritu Santo día a día. Y sugerencias de aplicación pastoral. La pregunta: ¿vivo mi fe como una serie de reglas pesadas y apariencias ante los demás, o como un encuentro alegre y renovador con Cristo? Pidamos la gracia renovadora para el corazón, ser odres nuevos para acceder y para acoger el vino de su alegría y servir con fidelidad sincera.

El Evangelio de este día nos invita a vivir el hoy de la salvación. La vida cristiana no puede reducirse a ritos externos realizados por costumbre, sino que es una respuesta gozosa a la presencia de Cristo en nuestra historia. El ayuno y la oración, cuando busco ser visto por los demás, pierden su sentido. Su motivación auténtica es profundizar la relación personal con el Padre en lo escondido. Esta liturgia nos llama a ser odres nuevos, lo que exige una conversión constante de la mente y del corazón. Con frecuencia, como los interlocutores de Jesús, preferimos el vino añejo de nuestras viejas vidas, prejuicios y rutinas, resistiéndonos a la acción transformadora de la gracia. La perspectiva lucana nos recuerda que la verdadera piedad consiste en escuchar la palabra de hoy y ponerla en práctica, imitando la misericordia del Padre que no conoce límites. Solo dejándonos reconocer por el vino nuevo de Cristo, podremos ser testigos de su reino en un mundo que necesita experimentar la paz de Dios. Le recuerdo la programación pastoral para el día de hoy. La invitación especial a toda la comunidad de la Vereda La Guayana a participar de la Sagrada Eucaristía en esta vereda, específicamente en la casa del señor Ramón Solano. La Eucaristía será a las 3 de la tarde. También quiero recordarles que mañana es primer sábado de mes. Entonces le vamos a invitar a participar del Santo Rosario de Aurora. La cita es a las 5 de la mañana, acá frente al templo parroquial, y saldremos en peregrinación hacia el barrio San Vicentico. Entonces esa es la invitación especial. Nos encontramos frente al templo parroquial 5 de la mañana y saldremos en peregrinación hacia el barrio San Vicentico con el rezo del Santo Rosario. Al llegar al barrio y finalizar el Santo Rosario, daremos inicio a la Sagrada Eucaristía. Eso será hacia las 6 de la mañana. Para mañana, sábado 5 de septiembre, también tenemos la catequesis prematrimonial a las 8 de la mañana en el salón parroquial. Tendremos también reunión del comité de lectores a las 7 y 15. Les voy a recordar los horarios, mucha atención, horarios de la capilla de oración. Se abre hacia las 5 de la mañana y se cierra hacia las 7 de la noche. El horario en el cementerio es, se abre 8 de la mañana y se cierra hacia las 5 de la tarde. A propósito del cementerio, les voy a recordar a quienes tengan familiares en el cementerio, sea en bóveda o en jardín, que los contratos son por 7 años. Si este tiempo ya pasó, por favor acercarse al despacho parroquial. Continuamos con los arreglos del techo del templo parroquial. Esperamos que nos sigan colaborando, sigan haciendo sus aportes. Agradecemos a quienes ya lo han hecho y a quienes no, pues lo pueden hacer de la siguiente manera. Cuando usted venga al templo, a la Eucaristía, en un momento que quiera estar cerca de Dios a través de la oración, pues le invitamos también a que se acerque al ambón. Ahí hay una urna y es con este propósito de esperar su ayuda, su colaboración para continuar con la obra del cambio del techo parroquial. O también pueden hacer su aporte con los sacerdotes o dirigirse directamente al despacho parroquial. Le recordamos también que usted puede adquirir en el despacho parroquial el libro Pan de la Palabra, edición de septiembre y de octubre. Y al cierre del Despertemos con Cristo, una vez más le voy a recordar, si usted quiere saber lo que son bendiciones, si usted quiere recibir bendiciones en abundancia, esté pendiente del diezmo. El diezmo es un precepto bíblico dado por Dios a su pueblo y con él se sostienen las obras pastorales de la Iglesia. Y así llegamos al final de nuestro programa Despertemos con Cristo. Les agradecemos de corazón por abrirnos las puertas de sus hogares y acompañarnos en este inicio de jornada. Que el Señor nos acompañe en cada uno de los pasos de hoy,
bendiga nuestros trabajos, nuestras familias y sus intenciones. Recuerde que no caminamos solos, la gracia de Dios nos acompaña siempre. Nos reencontraremos mañana, si Dios quiere, en punto de las 6 de la mañana para iniciar con este espacio. Despertemos con Cristo. El Señor nos bendiga, nos guarde de todo mal y nos lleve a la vida eterna. Amén.

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1: Las 6 de la mañana, 38 minutos, 6 con 38 minutos en Amanecer Santanderiano de Radio Zapatoca. Escuchamos Despertemos con Cristo. Yo necesito una negra. Vamos con información de Pico y Placa para el día de hoy, viernes. Viernes 4 de septiembre del año 2026. Pico y Placa 5 y 6, 5 y 6. Rige desde las 6 de la mañana hasta las 8 de la noche. 5 y 6, Pico y Placa en Bucaramanga, Girón, Florida Blanca y Piedecuesta.

0: Las 6:39 minutos, 6:39. Y se vivió una gran celebración con cuerdas y tradición en la Plaza Cultural La Cordialidad. Se vivió una jornada llena de música, tradición, encuentro alrededor de las raíces musicales. Durante la programación se disfrutó. Del taller de cuerdas pulsadas, ensayo abierto, conversatorio sobre música tradicional y las presentaciones del grupo de cuerdas pulsadas de la Casa de la Cultura, el grupo de guitarras Monroy y Hermanos Quintero Vadillo, grupo Onís de Colombia. Agradecimientos a quienes hicieron parte de este espacio y se sumaron a seguir fortaleciendo la cultura, el talento de nuestro municipio. Un proyecto que es apoyado por el Ministerio de las Culturas a través del portafolio de dinamización de los espacios culturales de la SINAC. Y la invitación para todos los caficultores de Colombia, de Zapatoca, a votar. Precisamente este domingo 6 de septiembre participa en las elecciones cafeteras 2026. Haz parte de esta importante jornada democrática para el sector cafetero. Si estás inscrito en el censo electoral cafetero, ejerce tu derecho al voto. Elige a tus representantes. Tu participación y tu voto hacen la diferencia.
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0: El saludo está ahora para todos nuestros oyentes, para Eduardo Alirio Rueda Quintero, que nos amplifica en los 1360 de

equipo de voleibol prejuvenil femenino del Instituto Técnico Santo Tomás representó a nuestro municipio en la final provincial de los Juegos Intercolegiados, realizada en el municipio de San Vicente Chucurí, donde disputó 3 encuentros deportivos. Más allá del resultado, destacamos su compromiso, disciplina, esfuerzo y la manera en la que llevaron en alto el nombre de Zapatoca durante esta importante competencia. Esta participación contó con el acompañamiento de la administración municipal, así como el docente Julián Ayala, de la Secretaría de Cultura y Turismo, Deporte y Educación. Recuerde que para el día de hoy, bueno, no veo ninguna novedad aquí publicada. Para el día de hoy, la recolección de la basura son el reciclaje, precisamente para el viernes, reciclaje. San Miguelito. Alisten las cotizas, la mejor actitud y muchas ganas de bailar. Este sábado nuestra plaza cultural La Cordialidad se llena de tradición campesina. Nos vemos para gozar de la mejor música carranguera en compañía de toda la familia y amigos. En esta jornada conoceremos las raíces, trayectoria e historia de la agrupación Sat Parrandero y disfrutaremos de una presentación en vivo con un repertorio lleno de alegría, sabor y nuestras hermosas tradiciones. Esto será el sábado 5 de septiembre desde las 5 de la tarde en la Plaza Cultural La Cordialidad. Proyecto apoyado por el Ministerio de las Culturas a través de portafolio en dinamización de espacios culturales del SINAD. Mañana 5 de septiembre, Sat Parrandero. Y precisamente esa es la canción con la que nos vamos de Sat Parrandero. Se fue porque quería la jijuepelona. Acá en Radio Zapatoca 1360.

0: Las 6:50 minutos en Amanecer Santandereano de Radio Zapatoca. 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

0: Las 6:57, información en los 1360 de Radio Zapatoca. Llegarán 50 delincuentes de alta peligrosidad a la cárcel de Palo Gordo en Girón, Santander. El alcalde de Bucaramanga rechazó esos nuevos traslados. Y es que precisamente el alcalde anuncia la llegada de esos 50 delincuentes, rechazando totalmente ese traslado. Pues se vienen presentando muchos traslados de delincuentes muy peligrosos. Es importante advertir a nuestra fuerza pública y a nuestros ciudadanos que en primera medida queremos manifestar nuestra oposición frente a este tipo de bandidos y delincuentes. Esos traslados a una ciudad como Bucaramanga o Girón, que hace parte del área metropolitana. Toda vez que estos bandidos y estos delincuentes no llegan solos, llegan con sus diferentes estructuras y compañías que van a impactar los diferentes territorios, indicó el alcalde Cristian Portilla. Por eso hizo un llamado al INPEP para que se evalúen estos traslados y que además se revisen las medidas de seguridad en el centro penitenciario, que no tengan ni beneficios ni arandelas, porque si no seguirá viendo este tipo de delitos ahí desde la misma cárcel. Hace menos de un mes también llegaron trasladados 17 delincuentes de alta peligrosidad a la cárcel Palo Gordo, entre ellos alias Pesebre y alias El Patrón. Las 6:59, estos son los 1360.
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Las 7 con 11 minutos, 7:11. Saludo para todos los oyentes allá en el Alto de las Águilas que están en la sintonía. El saludo para la señora Maristel Sánchez que está sintonizando a los 1360. Solicitó esta canción al estilo de Jorge Losa, Volvió la Venezolana. El saludo para Rosalba Aguirre aquí en el barrio La Raíz de Zapatoca que está en la sintonía. Don Hermógenes Leal, muy buenos días. El saludo a esta hora de la mañana para Claudia Carreño y siempre en sintonía. Muchísimas gracias por todo y todo. La familia Ferreira Higuera en Los Santos. En sintonía de los 1360M. Siempre en sintonía. Muchísimas gracias. El saludo para don Javier Suárez en sintonía. Magdalena Guerrero en sintonía a esta hora. Ayer estaban de fiesta de plácemes. El saludo para don Expedito Navarro en la sintonía. El saludo para Carmen Camacho en sintonía, un delicioso café esta hora. Dora Rueda en sintonía, muchísimas gracias. Ahí en la Casa de Mercado, todos los oyentes en sintonía de los 1360. Que les vaya muy bien en las ventas hoy viernes. San Gil presente. Saludo para todos los oyentes en San Gil, Santander. Elsa Sánchez Gómez en sintonía. Muchas gracias. El saludo para Marcela Díaz Hernández en La Loma. Sintonizando los 1360, desde luego. En La Laguna, allá en Los Santos, José del Carmen en sintonía. El saludo para todos los oyentes en la vereda Piedra Blanca que están en la sintonía. Dice un saludo para saludar en el barrio La Loma, que hoy está de cumpleaños, a Marina Chaparro Márquez, de parte de su esposo Alberto Vázquez, de sus 5 hijos, Miguel, Joana, Adriana, Fernando y Alicia. El saludo de sus 6 nietos, sus 2 yernos y su nuera con la canción Es mi madre, de Johnny Rivera, con esta bonita canción. Quieren saludar a Marina Chaparro Márquez, que está hoy de cumpleaños. Y suena en los 1360.

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3: Las 7:22 minutos, 7:22. El saludo a esta hora para Don Abel Caena Buitrago, que está en la sintonía y escuchándonos en el radiecito. Precisamente en sintonía de esta, la estación de los éxitos. Y ya viene más tardecito con resumen de provincia, resumen de provincia. Toda la información que usted necesita la tiene precisamente en ese programa, resumen de provincia, lo que acontece aquí en el departamento de Santander, en los diferentes municipios, ahí, resumen de provincia. Radio Zapatoca, los 1360 del AM. El saludo para Luis Carlos, que está en la sintonía. Feliz viernes, dedicado al Sagrado Corazón de Jesús. Ven a mí, que mi corazón siempre te espera. Que tengas un hermoso día. Las 7:23 minutos, gobierno desde La Espirella va a priorizar el tren Bogotá-Barbosa-Barrancabermeja. La ilusión de regreso del tren sigue viva para Santander. Luego de la cumbre nacional ferroviaria, el presidente de la Agencia Nacional de Infraestructura, ANI, Ricardo Ayerbe, confirmó que el gobierno seguirá con la estructuración de 5 proyectos férreos claves para el país. Una de las iniciativas que se mantendrá en la baraja de proyectos del gobierno es el proyecto que busca enlazar Bogotá con el corredor La Dorada, Chiriguaná. Esta iniciativa atravesaría Santander. De acuerdo con los estudios previos adelantados, el corredor tendría como ruta principal Zipaquirá-Barbosa-Barrancabermeja y pasaría por al menos 14 municipios de Santander. El corredor tendría una extensión de 448 kilómetros y fue la opción elegida tras los estudios de prefactibilidad para conectar Bogotá con la principal red férrea del país, La Dorada-Chiriguaná. Tendría una inversión estimada de 72,48 billones entre la inversión y la operación. Las 7:24 minutos.

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1: Las 7:28 minutos, 7:28. Llegamos a la parte final de Amanecer Santanderiano de Radio Zapatoca. Agradecimientos a todos los oyentes que están ahí en la sintonía en los diferentes puntos del departamento de Santander. La radio de los éxitos, llevándoles a todos ustedes la buena música, la buena programación para comenzar el día, para que deje las penas a un lado y viva la vida de la mejor manera. Siempre hay que mirar todo de la forma optimista, el vaso medio lleno. Siempre tener la buena predisposición de que todo nos va a salir bien. Si vamos a nuestro negocio, decir nos va a ir bien. Si estamos en las cosas de nuestra familia, siempre desearnos lo mejor. Recuerde que la palabra tiene valor y todo lo que se declara sucede. Por eso es que hay que bendecir. Hay que bendecir a todo el mundo. Hay que tratar bien a las personas. Hay que desearle el bien a los demás. Dejar al lado esa rejijuepuerca envidia que tenemos a veces, que nos caracteriza como santanderianos. Dejar la envidia a un lado. Disfrutar porque el otro también le vaya bien. Lo malo no es que uno se sienta mal por el bien de los demás. Lo más malo es que exista esa envidia. No debemos sentirnos mal por el bien de los demás. Siempre sentirnos bien porque al otro le vaya bien. Si al otro le va bien y usted se siente bien, oiga, a usted también le va a ir bien. Pero si usted se siente mal, adivine. Las 7:30 minutos, 7:30. Este es el nuevo día, la nueva oportunidad que nos tenemos. Así que aprovechémosla al máximo. Madrugamos, estamos ahí. Podemos cambiar muchas cosas. Este es el presente, este es el que vale. El ayer ya fue, el mañana no sabemos si vendrá. Aprovechemos este día al máximo con nuestros seres queridos. Las 7:31, 7:31. 7:30. Ya viene la programación de Resumen de Provincia.

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Gilberto Acevedo. 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

0: Buenos días, amable audiencia de Radio Zapatoca. Este es el resumen de provincia para hoy viernes 4 de septiembre del 2026, cuando la gobernación presenta balance de orden público en Santander.
1: En nombre del mayor general de la Reserva, Juvenal Díaz Mateus, nuestro gobernador, queremos presentar unos importantes resultados, manteniendo las acciones ofensivas que desde la presidencia de la República, de nuestro presidente, el doctor Abelardo de la Espriella, se están teniendo en este momento con resultados importantes en el departamento de Santander. Inicialmente, con esa importante incautación y destrucción de más de 250 kilogramos de R1, que fue ubicado gracias a la inteligencia de nuestro Ejército Nacional por parte de la Quinta Brigada y el trabajo con el Comando Departamento de Policía de los Santanderianos y nuestra Fiscalía, el debido proceso para la destrucción y que este material, probablemente perteneciente a estructuras de grupos armados organizados, pretendían utilizarlos para acciones terroristas o para la minería ilegal. Ante ello, pues se mantienen las ofensivas, la identificación y las acciones coordinadas con nuestra Fuerza Militar y Policía Nacional. Asimismo, decirles que en acciones ofensivas se fueron capturados por parte del Ejército Nacional, Gaula Militar, en el municipio de Sabana de Torres, dos integrantes del Clan del Golfo, y asimismo en Barranca Bermeja se desmovilizaron dos integrantes más del Clan del Golfo. La Quinta Brigada, en acciones ofensivas en límites con el departamento de Norte de Santander, capturan en Cáchira un integrante de Conquistadores de la Sierra y asimismo la captura por investigación judicial por parte del Gaula Militar Chicamocha en un allanamiento con proceso de investigación judicial, la captura de alias El Mundo. Esto muestra las capacidades ofensivas que tiene nuestra Fuerza Militar y nuestra Policía Nacional para garantizar la seguridad a los santandereanos.
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0: Dieciséis municipios de Santander contarán con aulas digitales. Santander registra un crecimiento en la llegada de pasajeros por vía terrestre y aérea. La Procuraduría General de la Nación intensificó el seguimiento preventivo a la ruta nacional Bucaramanga-Bogotá. El gobierno nacional da un parte de tranquilidad a los colombianos en la entrega de pasaporte. Bucaramanga ya vive la edición 24 de Ulibro 2026. Capturado en flagrancia, hombre de 24 años de edad por su presunta participación en el delito de tráfico, fabricación o porte de estupefacientes. Música, tradición y encuentro alrededor de las raíces zapatocas en la Plaza de la Cordialidad de Zapatoca. Este sábado, la Plaza Cultural de la Cordialidad de Zapatoca se llenará de folclor campesino. Se realizó en Betulia el Tercer Comité Municipal de Discapacidad y Tercer Comité Municipal de Adulto Mayor. Importantes temas se abordaron en la reunión de la vitrina campesina en Betulia. Inició la construcción de 55 metros de placahuellas en la vereda El Tabacal, sector Las Vegas del municipio de Los Santos. Voleibolistas prejuveniles.

0: Giles representaron a Zapatoca en los Juegos Intercolegiados en San Vicente de Chucurí. Campeonato de Fútbol 6 Femenino Urbano y Rural se realizará en Zapatoca. Del 17 al 18 de septiembre el fútbol juvenil se toma al municipio del Socorro.
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0: La Gobernación de Santander, a través de la Secretaría TIC, avanza en la capacitación de la segunda corte de docentes de 16 municipios beneficiados con aulas digitales. Los profesores fortalecen sus conocimientos en plataformas educativas y herramientas TIC para llevar experiencias de aprendizaje interactivas a niños, niños y adolescentes y jóvenes. Estas competencias serán aplicadas en las aulas digitales que se entregarán próximamente en 16 instituciones educativas de los municipios seleccionados: Aguada, Carmen de Chucurí, El Peñón, Huaca, Villanueva, Guadalupe, Puente Nacional, Guapotá, Jesús María, Los Santos, Santa Elena de Lopón, Socorro, Chipatá, Florián, Puerto Huiches y San Vicente de Chucurí. Estamos cumpliendo con la transformación de la educación del Departamento de Santander mediante las herramientas TIC. Avanzamos en la capacitación de los docentes en uso y apropiación de la plataforma de las aulas digitales, las cuales contienen una pantalla interactiva de 86 pulgadas, computadores portátiles con función de tableta, armarios, cargadores y por supuesto el proceso de formación docente para disminuir la brecha digital, permitiendo que innoven en sus clases y los estudiantes puedan acceder a nuevos recursos tecnológicos de aprendizaje, explicó la secretaria TIC Shirley Paola Castellanos Martínez. El departamento de Santander registra un crecimiento en la llegada de pasajeros por la vía terrestre y aérea, un aumento del 28% en visitantes internacionales y una mayor ocupación hotelera durante los primeros 7 meses del año. Santander consolida una dinámica positiva para turismo durante el 2026. Entre enero y julio, 941.299 pasajeros llegaron a la terminal de transporte de Bucaramanga, un 8.2% más que en el mismo periodo 2025, mientras que 637.886 pasajeros ingresaron por el Aeropuerto Internacional de Palo Negro, lo que representa un crecimiento del 12.3%. La tendencia también se reflejó en julio, cuando la llegada de pasajeros por vía aérea aumentó en 19.9% frente al mismo mes del año anterior. Los resultados que estamos viendo durante los primeros 7 meses del 2026 son muy positivos para el turismo de Santander. El gobierno nacional, con la vocería del ministro del Interior Rodrigo Lara y el canciller Omar Bula, dieron un parte de tranquilidad a los colombianos en la entrega de los pasaportes luego que el Tribunal Administrativo de Cundinamarca, al resolver una acción popular, determinará una medida cautelar que suspende el convenio interadministrativo entre la Cancillería y la Imprenta Nacional. El ministro del Interior explicó que los alcances de esta decisión determinan que, en el primer lugar, se pueden hacer pagos de la Cancillería a la imprenta para la adquisición con Portugal de nuevos pasaportes, y en segundo lugar que prohíbe distribución y personalización de pasaportes. Sin embargo, los colombianos pueden estar perfectamente tranquilos. Por su parte, el canciller reiteró el parte de calma a los colombianos y aseguró que el gobierno pedirá aclaración al tribunal para ajustarnos a las posibilidades jurídicas y técnicas de este proceso. La Procuraduría General de la Nación intensificó el seguimiento preventivo de la Ruta Nacional 435A para verificar las medidas adoptadas frente al deterioro de la vía y el cumplimiento de los compromisos asumidos por las tendencias y por las entidades responsables de los temas con las comunidades y el sector transportador de Santander. Uno de los puntos de atención es el PR53 de la vía Bucaramanga-San Gil, afectado por el proceso de socavación, pérdida de la banca e inestabilidad del terreno, situación ante la cual la Procuraduría solicitó al Invías información sobre el estado de la emergencia, de las acciones de mitigación, la ejecución de recursos y la intervención preventivas para garantizar la seguridad y la transitabilidad. La vigilancia también comprende los acuerdos alcanzados en las mesas de diálogo, incluidos los avances físicos y financieros de la obra, en cumplimiento del cronograma, las tarifas diferenciales de peajes, el estudio socioeconómico para la reubicación del peaje Saboyá y la puesta en marcha de las mesas técnicas frente a la suspensión del servicio de atención al usuario SAU. La Procuraduría solicitó al Invías explicar las razones de las medidas y alternativas dispuestas para atender incidentes y emergencias viales y advirtió que mandará y mantendrá vigilancia para promover soluciones oportunas y garantizar la seguridad de quienes transitan por este corredor nacional.
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0: Nos vamos directamente a la oficina de prensa de la gobernación del departamento con la periodista Liliana Mendoza.
3: El gobernador de Santander, mayor general Juan Elia Mateus, presentó ante el Ministerio de Educación el estado actual de la cofinanciación del programa de alimentación escolar. Sustentó la necesidad de un incremento real y equitativo de los recursos asignados para garantizar la continuidad y cobertura universal durante el periodo 2026-2028. Además, gestionó recursos para fortalecer la estrategia de transporte escolar. En rueda de prensa, la Secretaría del Interior destacó importantes resultados en materia de seguridad, entre ellos la destrucción de más de 250 kilos de material explosivo y varias capturas contra estructuras criminales. La Gobernación de Santander los invita a postularse como representantes de las personas con discapacidad. Desde hoy y hasta el 24 de septiembre estarán abiertas las inscripciones. Consulte los requisitos en nuestras redes sociales y hagan parte de este proceso. La Gobernación de Santander, a través de la Secretaría de Planeación, realizó la audiencia pública participativa de actualización catastral. Los ciudadanos, alcaldes, representantes de entidades públicas, privadas y de la academia, conocieron de primera mano los resultados y alcances de este proceso.
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0: Entre libros, conversaciones y planes para todas las edades, Bucaramanga ya vive la edición 24 de un libro 2026, que este año invita a Habitemos lo Salvaje. La programación, que se extiende hasta el 6 de septiembre, hace parte de la agenda de la Feria Bonita de Colombia. Conversatorios, presentaciones de libros, conferencias y encuentros culturales hacen de un libro un punto de encuentro para los lectores, estudiantes, familias y curiosos que quieren descubrir nuevas historias y autores. En esta fiesta de la literatura, el Instituto Municipal de Cultura y Turismo también está presente con un stand en el que visitantes pueden conocer su oferta cultural y programas como Leo, con actividades pensadas para públicos de diferentes edades. Y es precisamente esta posibilidad de compartir en familia la que destaca de las visitantes. Es muy chévere que el instituto tenga un stand acá en un libro para toda la familia. Llegó acompañada de su hijo y su sobrina y encontró una programación que, como ella misma dice, no es solo una grande, sino también para los demás pequeños. Para quienes llegan por primera vez, a la invitación es sencilla. Sergio Andrés Rey Ardila, estudiante de Administración de Empresas y voluntario de Ulibro, anima a los visitantes a venir a participar y aprovechar los descuentos de los libros, además de disfrutar de eventos con entrada libre y otras actividades que requiere inscripción o boletería.
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0: Nos vamos para el Parque Antonia Santos de Bucaramanga, donde está el director Yair Manrique.
3: El año pasado finalizamos con 82 víctimas fatales. Hoy ya vamos pasando los 50. Si no estoy mal, estamos en los 58 y nos preocupa, porque si seguimos en esa tendencia, a finalizar el año estaríamos por encima de lo que tuvimos el año pasado. Por eso teníamos que hacer algo con el alcalde Cristian Portilla. ¿Qué nos inventábamos para transmitir un mensaje? Para que entre todos respetáramos las señales de tránsito y de esta forma pudiéramos llegar todos seguros a nuestros hogares. Pues ahí nace la campaña de "En la moto, gánate la vida, no la pierdas". Quiero ser crudo, y es: los que se están matando en Bucaramanga son los motociclistas. Hay que decirlo de frente. Son los motociclistas, y a ellos es donde queremos nosotros llegar. Las personas que más infracciones generan en nuestro territorio es el motociclista, y dentro de ese gremio motociclista lo que más infracciones generan es la motocicleta que lleva su canasto o que lleva un domicilio. Entonces queremos entenderlos, y por eso es que estamos haciendo esta campaña liderada por nuestro alcalde Cristian Portilla. Ellos llevan un afán de entregar un domicilio, posiblemente por ese afán generan una infracción, se meten en contravía, se saltan un separador, se suben por un parque. Pero esa presión puede ser generada por el dueño del restaurante o incluso por nosotros desde casa cuando pedimos un domicilio, porque queremos que llegue en los siguientes 15 o 20 minutos. Esa cadena de afán es donde queremos llegar con este mensaje de que en la moto gánate la vida, no la pierdas. Si esperamos 2 o 3 minutos, puede salvar vidas. No estigmatizamos al motociclista, queremos salvar sus vidas y dejar un mensaje y recordarles que la movilidad es una corresponsabilidad, y acá ponemos todos.
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0: La Policía Nacional en Girón, a través del Grupo de Operaciones Especiales GOES, capturó en flagrancia a un hombre de 24 años de edad por presunta participación en el delito tráfico, fabricación, porte o tenencia de estupefacientes. El procedimiento se desarrolló en el barrio Las Palmas luego que una ciudadana alertara a los uniformados sobre una posible situación de violencia intrafamiliar en un inmueble ubicado en la calle 37 con carrera 29B. Los integrantes del Grupo de Operaciones Especiales acudieron de inmediato al lugar para verificar la información y atender el requerimiento ciudadano. Al llamar a la puerta fueron recibidos por un hombre que, al advertir la presencia de los uniformados, adoptó una actitud nerviosa e intentó cerrar nuevamente el acceso al inmueble. Durante la intervención, los policías percibieron un fuerte olor a una sustancia que por sus características se asemejaba a estupefacientes. Al observar el interior de la vivienda, encontraron sobre una mesa elementos y una sustancia que presuntamente estaba siendo procesada. Como resultado del procedimiento, los uniformados incautaron aproximadamente 4 kilos de una sustancia identificada como clorohidrato de cocaína. El material fue embalado y sometido a los procedimientos judiciales correspondientes. El capturado y los elementos incautados fueron puestos a disposición de la Fiscalía General de la Nación, que será la encargada de presentarlo ante un juez para que le defina su situación judicial. Como Brian Giovanni Calderón Moreno, fue identificado el motociclista fallecido tras sufrir un trágico accidente de tránsito el pasado fin de semana en el barrio de La Cumbre de Florida Blanca. Un hombre fue víctima del robo de una cadena de oro cuyo valor estaría entre los 18 y 20 mil pesos cuando caminaba junto a su esposa por el sector de Altos de Cabecera en Bucaramanga. El hecho quedó registrado en cámaras de seguridad de la zona. Un accidente de tránsito se registró en el sector del cruce de Coca-Cola en Bucaramanga, donde se vieron involucrados una grúa y un vehículo particular. Como Gerson Fabián Cote Antolines, de 21 años de edad, fue identificada la persona que falleció tras sufrir un trágico accidente de tránsito en la autopista Girón a la altura del Hotel San Juan de Girón. Pese a que la víctima fue trasladada a un centro asistencial, falleció en las últimas horas debido a la gravedad de las heridas. Se desconocen las causas del siniestro, si se trataba de un motociclista o de un peatón.
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0: Atención propietarios de la urbanización La Primavera en el municipio de Barichara. La alcaldía municipal informa que las personas que hayan cumplido 10 años desde la adjudicación de su inmueble podrán iniciar el trámite para el levantamiento de la inscripción de la condición resolutoria y la prohibición de enajenar requisitos necesarios para avanzar en el proceso de escrituración. Se les invita a acercarse a la notaría municipal para conocer los requisitos y el procedimiento correspondiente. Atención, caficultores de Zapatoca. La alcaldía municipal les invita a votar este domingo 6 de septiembre. Participa en las elecciones cafeteras 2026 y es parte de la importante jornada democrática para el sector cafetero. Si estás inscrito en el censo electoral, ejerce tu derecho al voto y elige a tus representantes. Tu participación y tu voto hacen la diferencia. Atención beneficiarios del programa Colombia Mayor en el municipio de Los Santos. La Administración Municipal y Prosperidad Social informan a toda la comunidad el inicio de los pagos correspondientes al ciclo 7 del programa Colombia Mayor en el municipio. Se invita a los adultos mayores y a sus familias a estar atentos a las fechas y cronogramas establecidos según la vereda y el día asignado para realizar el respectivo cobro. Recuerden que es indispensable presentar la cédula de ciudadanía o documento original al momento de reclamar el beneficio. Atención beneficiarios del programa Colombia Mayor del municipio de Aratoca. La alcaldía municipal informa a los beneficiarios del programa Colombia Mayor que inicia la entrega de las transferencias monetarias correspondientes al ciclo 7 del mes de julio, fechas de pago el 3 al 20 de septiembre, puntos de pago Melisa frente a EDS del Ramal. Horarios de atención lunes a sábado de 8:30 de la mañana a 11:30 del día y de 2 a 5 de la tarde. Pelona, El Ramal. Horario de atención lunes a sábado de 6 de la mañana a 1 de la tarde y de 2 a 6 de la tarde. Se invita a todos los beneficiarios a acercarse dentro de las fechas establecidas para realizar el cobro de manera oportuna. Atención comunidad de Cantavara del municipio de Aratoca. La administración municipal informa a toda la comunidad y en especial a los habitantes de la vereda Cantavara sobre el cierre de la vía principal o entrada a la vereda. Fecha a partir del lunes 21 de septiembre del 2026, ubicación vía principal o entrada a la vereda Cantavara. Motivo pavimentación de la vía mediante la construcción de pavimento rígido y placa huella. Se recuerda a la comunidad tener precaución por el tránsito de maquinaria y programas en su desplazamiento en anticipación durante la ejecución de estas obras. Atención comunidad del municipio de Lebrija, la Universidad Cooperativa de Colombia se une al Fondo de Educación Superior de Lebrija. La convocatoria estará abierta del 5 al 10 de agosto. Consulte todos los requisitos en la página de la Alcaldía de Lebrija. No dejes pasar esta oportunidad, estudiar es posible.
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0: La Plaza Cultural de la Cordialidad de Zapatoca fue escenario de una jornada llena de música, tradición y encuentro alrededor de las raíces zapatocas. Los asistentes disfrutaron del taller de cuerdas pulsadas, ensayo abierto, conversatorio sobre música tradicional y la presentación del grupo de cuerdas pulsadas de la Casa de la Cultura, Grupo Guitarra Monroy, Hermanos Quintero, Vadillo y Grupo Onyx de Colombia. Este sábado la Plaza Cultural La Cordialidad de Zapatoca desde las 5 de la tarde se llena de tradición campesina. La invitación es a gozar de la mejor música carranguera en compañía de toda la familia y los amigos. Esta jornada es para conocer las raíces, trayectoria e historia de la agrupación SAP Parrandero, y con un repertorio lleno de alegría, sabor y las más hermosas tradiciones. Se llevó a cabo en Betulia el tercer Comité Municipal de Discapacidad y el tercer Comité Municipal de Adulto Mayor, espacio de participación en el que se escuchó directamente a sus representantes y se trabajó de manera conjunta en la identificación de las principales necesidades de estas poblaciones. La Dirección Local de Salud continúa promoviendo escenarios de diálogo y participación que permitan construir acciones más cercanas a las realidades de las comunidades betulianas. Se llevó a cabo en Betulia una reunión con la Junta Directiva de la Vitrina Campesina, en la que estuvo presente el alcalde de Betulia, Arley Delgado Martínez, donde se abordaron diferentes temas relacionados con el fortalecimiento de este importante escenario de la economía betuliana. Esta importante obra avanza en su segunda fase de adecuación con recursos de ISAGEN, que contemplan mejoras en infraestructura y demás intervenciones para seguir fortaleciendo este importante escenario de la economía local. De igual manera,

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Bueno, buenos días, buenos días, buenos días. Buenos días a todos los fieles oyentes de Radio Zapatoca que nos escuchan a esta hora de la mañana. Para mí es un placer saludarlos en esta mañana de viernes 4 de septiembre. Y en ese preciso momento, bueno, primero que todo, los acompañaremos en la gerencia del doctor Gilberto Acevedo, en la dirección de Yasmín Arévalo y esa servidora aquí en

0: les habla y los saluda a esta hora de la mañana, María José. Y como les decía, en ese preciso momento estamos teniendo problemas para transmitir por radio, por 1360 AM, ya que han quitado el servicio de luz para hacer algunos arreglos. Entonces por ahora nos escucharemos por la página web. Así que vamos a seguir escuchando la buena música, claro que sí.
1: Suena.

0: Bueno, buenos días, buenos días, buenos días para todos los fieles oyentes que nos escuchan aquí por radio. Bueno, pues ya habíamos empezado esa programación. Había saludado a los fieles oyentes que nos están escuchando por internet, por la página.
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0: Pero para esos oyentes que nunca dejan atrás el radio y que les encanta escuchar por ahí a la número uno, a Radio Zapatoca. Bueno, pues un feliz día para todos. ¿Y por qué saludamos por un lado y por el otro no? Pues están haciendo unos arreglitos en cuanto a la energía. Así que no podía comunicarnos bien con ustedes. Pero no pasa nada, aquí estamos con toda la actitud, escuchando la buena música, así que vamos a seguir. Y es el turno de Luis Alfonso, el señorazo, con este tema titulado Likes.

0: Lindo. Por ahí va siendo, señorazo. Ahora sí.
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Dani, son las 9 y 14 minutos. 9 y 14 minutos de esa mañana de viernes. Seguimos escuchando la buena música y es el turno de los melódicos con este tema. Ay, amor, este tema que no puede faltar en ningún baile. Para bailarlo así bien apretadito, abrazadito. Así que nos vamos a escuchar este tema, claro que sí.

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0: Eso es, muchachones. Ya, ya, ay. Lindo, lindo, lindo. Vamos con la otra.
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2: Las 9:23.

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0: Bueno, y son las 9:34. 9:34, seguimos escuchando la buena música.
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0: Y cómo no que escuchando este tema que nos solicita una fiel oyente de Arelis Henao, titulada La Patrona.

0: Bueno, pues son las 9:46. 9:46 y por aquí dice para saludar en el barrio La Loma que hoy está de cumpleaños mi mamá, dice por aquí, Marina Chaparra Vázquez.
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0: De parte de su hija Joana Vázquez.
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0: Y su yerno Luis Zárate y sus nietos Duván y Miguel.
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0: Con esa canción.
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0: es mi madre de Johnny Rivera.
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0: así que un saludo muy especial para Marina, que cumpla muchísimos años más.
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0: Y le dedicamos esta canción de parte de su familia.

0: Jenny, son las 9:59.
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0: 9:59 de esta mañana de viernes.
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0: Bueno, ya a las 10 de la mañana llegamos a la mitad de esta programación.
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0: Seguimos escuchando la buena música.
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0: Vamos a seguir escuchando a Felipe Peláez con esa voz tan melodiosa que tiene.
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0: Con esa canción titulada Vestirte de Amor.

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Morning, son las 10 y 11 minutos. 10 y 11 minutos y estamos escuchando a esta hora este temazo de los Recoditos. Titulado Mi Último Deseo. Un temazo que da bastante sequía, claro que sí.

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2: Las 10 y 21 minutos.
3: Bueno, y son las 10 y 22 minutos. Seguimos escuchando la buena música.

0: Y seguimos escuchando el género popular, porque yo no sé qué tiene, pero que nos encanta a todos los fieles oyentes. Independientemente del que sea, de la edad que tenga,
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0: les encanta el género popular, oiga.
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0: Así que vamos a seguir escuchando este tema de Amigos con Derechos, de Jonales Castaño.
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0: y son las 10:34.
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0: 10:34, seguimos escuchando la buena música. Y es el turno de este temazo de Johnny Rivera. Oiga, yo sí me considero fan número uno de Johnny Rivera.
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0: Y nos vamos a escuchar este tema, Mejor Solito.

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1: Las 10 y 45 minutos.
2: Bueno, y son las 10 y 46 minutos ya de esta mañana de viernes. Seguimos escuchando la buena música, claro que sí. Y el turno del vallenato en esa voz tan melodiosa.
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2: De Patricia Terán, que desafortunadamente no la tenemos para que nos cante más canciones. Tenemos que vivir con esos clásicos que nos dejó. Así que nos vamos a escuchar este tema, Todo daría por ti.

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Bueno, y son las 11 y 11 minutos. Oiga, 11 y 11 minutos para que pida un deseo en esta hora espejo. Y como siempre, cuando me encuentro con una hora de estas, mi deseo es seguir aquí con ustedes, acompañándolos hasta donde Dios me lo permita. Espero que sus deseos también sean muy buenos. Así que seguimos escuchando la buena música. Y cómo no, que estar escuchando a los Titanes de la Carranga. Con este tema, el picaflor.

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1: Las 11 y 23 minutos.
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4: ¿Tú listo?
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5: Bueno, y son las 11 y 24 minutos.
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5: Hey, 11 y 24 minutos.
2: Estoy bien romántico, mi compadre. Alex. Y ahí viene ella, ve.
6: Alex, por favor, escúchame.
5: Y es turno de escuchar este tema. Cuando vienen pidiendo cacao, se les pone Busca un confidente de Los Diablitos.

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3: las 11:27.

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0: Bueno, y son las 11:37.
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0: 11:37, seguimos escuchando la buena música.
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0: Y cómo no que ponerle alegría ya para aprovechar el tiempito que nos queda.
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0: Con este tema de Peter Manjarres, delicioso.

0: Moni, son las 11:49.
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0: 11:49 de esa mañana de viernes.
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0: Bueno, pues ya casi nos termina el tiempo. Vamos a aprovecharlo al 100% escuchando a las estrellas vallenatas con este tema titulado Obsesión.

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0: son las 11:57. 11:57 de esta mañana, ya prácticamente mediodía de este viernes 4 de septiembre. Seguimos escuchando la buena música, pero ya es hora de despedirnos.
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0: que los dejo con la mejor programación. Hacemos una pausa y regresamos a las 2 de la tarde con toda la buena música. Los acompañamos en la gerencia del doctor Gilberto Acevedo.
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0: En la dirección de Yasmín Arévalo. Y esa servidora, ¿quién les habla? Y se despide hasta hora del mediodía. María José. Es un placer haberlos acompañado. Así que nos escucharemos en horas de la tarde. Feliz mediodía para todos. Bendiciones. Chao, chao.

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2: la 1:52.
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0: Bueno, buenas tardes, buenas tardes, buenas tardes. Buenas tardes a todos los fieles oyentes que nos escuchan a esta hora de la tarde. Bueno, pues para mí es un placer saludarlos nuevamente en este día, en este viernes. Bueno, pues a partir de este momento los acompañaremos. En la gerencia del doctor Gilberto Acevedo, en la dirección de Yasmín Arévalo.
1: Mañana por la
0: y esa servidora, quien les habla y los saluda a esta hora de la tarde.
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Bueno, pues seguimos escuchando, bueno, iniciamos a escuchar la buena música. Ya vienen escuchando buena musiquita todo el día, pues seguimos. Así que nos vamos a escuchar a Tavalle con este tema, A Bailar Pegaditos.

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1: Las 2 y 28 minutos.
2: Bueno, y son las 12 y 28 minutos. 12 y 28 minutos, y es el turno de este temazo. Yo me atrevo a decir que uno de los mejores temas que tiene Arelis Henao. Así que nos vamos a escuchar este tema, Ave de Otro Corral.

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1: Las 2 y 39 minutos.
2: Bueno, y son las 12 y 40 minutos. 12 y 40 minutos y a esta hora de la tarde. Seguimos escuchando la buena música.
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2: Y escuchamos este tema de Willy Berrío, Estás enamorada.

0: son las 12:52.
1: Cosita.
0: Y 52, seguimos escuchando la buena.

0: Bueno, y son las 12 y 59 minutos. Una chica que me quiera, busco yo. 12 y 59 minutos y hasta ese momento los acompañaremos. En la gerencia del doctor Gilberto Acevedo. En la dirección de Yasmín Arévalo. Y esta servidora, ¿quién les habla? Y se despide a esta hora de la tarde, María José.
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0: Fue un gusto acompañarlos en el día de hoy, viernes 4 de septiembre. Nos escucharemos nuevamente el día de mañana, 5 de septiembre, sábado 5 de septiembre, a partir de las 8 de la mañana, muy AM, conectaditos con la mejor programación. Así que bendiciones para todos. Chao, chao.
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3: las 2 y 59 minutos.
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2: Muy buenas tardes a todos los oyentes de Radio Zapatoca 1360 M.

0: Son las 3:10. Los acompañamos en la gerencia del doctor Gilberto Acevedo Acevedo. La dirección de Yasmín Arévalo. Les acompaña a su amigo y servidor Orlando Jiménez. Estamos en este viernes 4 de septiembre de 2026, fin de semana. Para llevarle la buena música, la buena programación. Para que la pasemos chévere. Con los éxitos de Radio Zapatoca. 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
0: Les recordamos que estamos también por el canal 82 del sistema Intersada.

Nos vamos con un tema musical, la canción Adiós Amor de Grupo Caracol. Vamos a hacer aquí un reinicio de un PC. Está como fallando. Las 3:11, 3:11.

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0: Ahí está Churo Díaz con Elías Mendoza. La Cometa. Son las 3:21 minutos, 3:21. En este viernes 4 de septiembre de 2026.
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0: Alias Bendito Mendor murió en operativo de la policía colombiana. El cabecilla de las autodefensas conquistadoras de la Sierra Nevada había sido declarado objetivo de alto valor en el gobierno de Abelardo de la Espriella.
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0: Y precisamente fue en un operativo de la policía donde fue abatido en la noche del jueves Nain Andrés Pérez Toncel, alias Nain o Bendito Menor, uno de los principales cabecillas de esta estructura armada ilegal, heredero del paramilitarismo que opera en el norte de Colombia. En la operación realizada en Riohacha, capital de La Guajira, también murieron su pareja sentimental Rosa Angélica Tarazona, alias Bebecita, y dos integrantes de su círculo de mando, alias El Tío, cabecilla logístico y alias Casi Loco, responsable del componente financiero. El presidente Abelardo de la Espriella viajó a la ciudad de... En la mañana de este miércoles para dar declaraciones sobre lo que calificó como una operación impecable. En el video de sus palabras divulgado por las redes sociales se ve detrás de una mesa con las armas que fueron incautadas y sobre ella y al frente los cuatro cadáveres en el suelo. Esta es la forma en que el presidente Abelardo de la Espriella quiere dar un mensaje a los grupos armados.
1: ¡Bomba!
0: Tal y como lo hizo en el otro video donde caminaba sobre los cuerpos cubiertos, los cadáveres. Algo que ha causado también polémica. Las 3:24 minutos, 3:24.

0: Damas y caballeros, el capitán ha encendido la señal de abrocharse el cinturón de seguridad, indicando nuestro descenso a la ciudad de Santo Domingo. Por favor, en preparación para el aterrizaje.
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0: Así fue que empezaron papá y mamá, ya somos 14 y esperan más Rojo y Cardi, la música del fin de semana. Pausa y seguimos con la buena música.
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0: Cortés Torres, alcalde de Barbosa. Todo esto por unas presuntas irregularidades relacionadas con una corrida de toros que se realizó el pasado 1 de enero de 2026, precisamente en ese municipio. De acuerdo con la actuación disciplinaria, la Procuraduría Provincial de Instrucción de Vélez, ese evento taurino presuntamente no tenía todos los permisos
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0: y reunía los documentos necesarios para su realización.
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0: así como una póliza a todo riesgo de responsabilidad civil contractual y extracontractual en caso por los riesgos que deriva de ese evento. Finalmente, la investigación del Ministerio Público busca establecer si la corrida de toros cumplió sí o no con los permisos y documentos exigidos por los artículos 14 y 15 de la ley 916 de 2004, que establece el Reglamento Nacional Taurino, precisando también que la apertura de la investigación no implica una decisión sobre la responsabilidad disciplinaria del mandatario.
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0: Hay que esperar qué pasa con esta investigación. Cabe resaltar que ya en Colombia se están haciendo varias leyes para ir desmontando totalmente todos los eventos taurinos. Se están prohibiendo escaladamente todos estos eventos.
1: ¡Bomba!
0: Las 3:43, nos veamos con un tema de Alex y Evelio. El cura moderno.

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1: Las 3:54, 3:54. Estamos en la programación de este fin de semana. Las 3:55. Este viernes 4 de septiembre de 2026, llevándole la buena música, la buena programación a todos los hogares, a todos los sitios de Zapatoca de Colombia. E internacional por radiozapatoca.com. Usted nos puede escuchar desde cualquier lugar del mundo. La radio se presta para que usted esté haciendo varias actividades y al mismo tiempo escuchando la música.
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1: Si tiene ya más tiempo aquí en Zapatoca, puede sintonizar el canal 82 del sistema Intesad y ver los videos de las canciones que estamos colocando. Porque

0: También nos puede ver en video en vivo. RadioZapatoca.com, en cualquier lugar del mundo, los videos que estamos colocando. Y en la aplicación de Play Store también hay una sección que se llama Video en Vivo. Ahí pueden ver todas las canciones que estamos colocando, como esta, que viene a continuación, la hacen los Corraleros de Majagual, también tiene video.
1: Qué lindo.
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Ahí está el representante de Tropipol, el artista precisamente Fonseca, con esa canción Te Mando Flores. Hora de más música, más canciones, llega a los doctores. ¡Hey! El honorable.

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1: Las 4:19, 4:19 en los 1360M de Radio Zapatoca. Con la programación, la música, los temas, las canciones que ustedes mismos pueden programar al 301-247-0349.

0: polémica con Avianca, precisamente. Dice Avianca, estamos obligados a cumplir las regulaciones de los Estados Unidos como empresa. Avianca explica por qué no dejó volar al expresidente Gustavo Petro. La compañía sostiene que la cancelación de su reserva no obedeció ni a decisiones políticas ni a criterios internos, sino a una regulación internacional. La decisión de Avianca de impedir el viaje del expresidente Gustavo Petro a la Ciudad de México tiene una explicación jurídica. De pronto se está tergiversando por parte de algunos miembros del movimiento. Según contó la aerolínea colombiana, decidió no transportarlo después de que su nombre apareciera en la lista de la Oficina de Control de Activos Extranjeros, OFAC, del Departamento del Tesoro estadounidense. La compañía, en su respuesta fechada el 24 de agosto del 2026 dirigida a Petro, deja claro que la cancelación de su reserva no fue una decisión ni política ni una determinación interna de Avianca, sino el cumplimiento obligatorio de las normas estadounidenses sobre sanciones económicas. En la comunicación firmada por el representante legal de Avianca, Renato Corbelo, la aerolínea explica que está sujeta a todas esas regulaciones que dependen del Departamento de Tesoro de los Estados Unidos. La razón, según la empresa, es que Avianca mantiene operaciones permanentes en el territorio estadounidense. Realiza transacciones a través del sistema financiero de ese país, entre ellas la venta de tiquetes, y cuenta con activos y sociedades vinculadas a los Estados Unidos.
1: Y caballeros, con ustedes.
0: En este contexto, la aerolínea asegura que sus controles rutinarios de cumplimiento detectaron precisamente que el nombre de Gustavo Francisco Petro Urrego aparece en la lista de nacionales especialmente designados y las personas que han sido bloqueadas SDN, que la administra la OFAC. Para Avianca, esa circunstancia tiene una consecuencia concreta. La compañía no puede prestar servicios de transporte ni realizar ninguna transacción en beneficio de una persona que esté en esa lista, en condiciones dudosas, así como está precisamente el ex

Y los problemas van a venir ahora para la aerolínea de México, que sí permitió el viaje. Y vienen todas las investigaciones y sanciones del gobierno de los Estados Unidos. Las 4:22 minutos, 4:22.

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3: Las 4:35 minutos, 4:35, y sigue la música con ese sabor a fin de

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0: Esto. Ahí está ese clásico con Proyecto 1, 25 horas al día, vida mía. Son las 4:44, 4:44. Seguimos con información, con más información de lo que acontece en el departamento de Santander, aquí en Radio Zapatoca 1360 AM.
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0: Con carrotanques atienden emergencia en 11 municipios de Santander. Están sufriendo de desabastecimiento de agua. El impacto del fenómeno del Niño se agudiza en Santander. Las altas temperaturas y la drástica reducción de las lluvias han desencadenado en una creciente emergencia por falta de agua. El impacto del fenómeno del Niño se agudiza en Santander. Las altas temperaturas están haciendo de lo suyo. Hay 11 municipios con racionamiento de recurso hídrico. Eso lo confirmó Eduard Sánchez, jefe de la entidad departamental.
1: Llama la atención.
0: El agotamiento de las fuentes hídricas y el deficiente estado de la infraestructura en algunos municipios han ocasionado precisamente esos racionamientos. Entre los municipios bajo racionamiento severo está Vélez, Aratoca, Los Santos, Málaga, Capitanejo. En estas poblaciones la vida diaria de miles de familias se ha visto fuertemente alterada. Se tienen que adaptar de forma obligatoria a los cortes de agua programados.
1: Cuando llega el baile, llama la atención.
0: Es muy importante que todos los municipios tengan presente el plan de contingencia y estrategia de respuesta. Para que en el momento que falte el agua
1: y baila,
0: se puedan abastecer.
1: Lindo.
0: Una forma que están utilizando precisamente estos municipios es con los carros de bomberos, que están abasteciendo precisamente algunas de estas casas que no pueden tener ese líquido vital de la forma tradicional, por las vías, por las tuberías. Las 4:47, seguimos con música. Peter Manjarrés, con esta canción, Tragado de Ti.

0: Las 4:47 minutos. 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

0: Ahí está Quirito Méndez con esta canción, El Baile del Suasuá. Son las 4:56 minutos, 4:56. En este viernes 4 de septiembre de 2026, ya llegamos a la parte final de la programación por el día de hoy.
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0: 1360. Sepa. Pero seguimos aquí por el canal 82 de Intesado. Radiozapatoca.com. La aplicación en Play Store, la señal en video. Los acompañamos en la gerencia el doctor Gilberto Acevedo Acevedo. En la dirección Yasmín Arévalo. Y ese amigo y servidor Orlando Jiménez. Que tengan un resto de día espectacular. Es fin de semana, así que pasémosla bien chévere. Una cancioncita para recordarnos que faltan pocos días en la cuenta regresiva.
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2: Las 5 en punto.
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